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2: Ey, ey, muchachos. Llegó, man.
3: ¿Qué va, muchachos? ¿Cómo están, hombre? ¿Cómo les va?
2: ¿Qué, Omar? ¿Cómo estás? ¿Tú listo?
4: Omar y Alex.
3: Alex, ahí viene muy triste, compadre. Le acaban de herir el corazón. Genio, tócale algo bien lindo.

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1: 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Conocedor de los antiquísimos ritos para alejar las malas influencias, conocedor de las plantas que sanan o envenenan, del rezo que cura el ganado o fecunda la tierra, aquí está el cacique Tairobi. Él les dirá en este programa quién los odia, quién los ama, quién los traiciona, quién los difama. Y poseído por los espíritus de sus antepasados, dará el consejo para triunfar en el amor, la salud o la fortuna. Recuerde, nada escapa a la prodigiosa mente de

Aguanay, guatapuri, guarayaricia, pura pia, guatare, guaite pura. Un feliz amanecer para todos mis guatales y guatalitos, patojas y patojitas que en esta mañanita, de esta la miércolita, 23 de septiembre de añito de la 2026, están en sintonía de este bonito programita secreto, Miterio de Selva. Un feliz amanecer en todo este nordeste antioqueño. Guatales y guatalitos, yo como muy creyente de Dios.

0: Chito papá bonito, quiero que me acompañen en esta bonita oración de bendición al hogar.
1: Bendición del hogar. Bendigo de esta casa el pan de cada día. Bendigo de tu mesa el vino y el manjar. Bendigo esta familia que en mí cree y confía. Bendigo su trabajo, salud y bienestar. Bendigo a cuantos quieran tenerme por testigo. En penas y alegrías los he de acompañar. Bendigo sus virtudes y soy el buen amigo de cuantos bien comparten este bendito hogar.

0: Wanda Pachula, Wakanda, Cachiraricia, pura pía. Con un abrazo fraternal a la distancia. Yo, Cacique Tairo, le estoy saludando esta mañana y prestándole la más cordial bienvenida a este su programa Secretos y Misterios de la Selva. Quiero que lo piense bien y que analice su situación y que tome conciencia sobre la necesidad de consultarme. Una llamadita a tiempo puede cambiar su vida. Puedo llevarlo por el sendero correcto y preciso a la felicidad. No podemos aceptar que con todos los avances de la ciencia, con todos los recursos y las oportunidades que Dios nos brinda a diario, la humanidad siga pasando necesidades. La humanidad, esta comunidad que nos rodea, está confundida cuando no es la enfermedad, es la pobreza o en muchos casos el desamor. Cada día los habitantes de este planeta hacen ingentes esfuerzos por salir adelante, pero pocos son los que cuentan con la suerte de poder responder correctamente por sus obligaciones. En los hogares se vive verdadera tragedia porque el padre llora y la madre sufre cuando no tiene con qué darle de comer a sus hijos. El comerciante contempla con impotencia su situación, no vende nada, nadie entra a su negocio y como si fuera poco, las deudas lo asedian y lo atormentan. En el amor no hay correspondencia, porque las bajas pasiones, los celos, la infidelidad, la traición hacen sus estragos y las parejas terminan separándose y lanzando sus hijos a la aventura cruel y miserable de vivir en la calle. Con el riesgo que esto conlleva de convertirse en drogadito o en una prostituta, así en ese orden de ideas, cada uno de los mortales lleva a cuesta su cruz, su desgracia, su conflicto o el problema. Por eso, este cacique Tairo, este chamán de selva, versado en varias materias, quiero invitarlo a través de estas palabras de esperanza para que me llame. Si sus cultivos se pueden recuperar, su negocio puede aumentar las ventas, su hogar puede ser reconstruido, su hijo puede retirarse de la drogadicción, su hija puede llevar una vida decente y en pocas palabras cualquier problema tiene solución si usted llama a Cacique Tairo. Todo depende de su fe y de su esperanza. Si usted es una persona creyente en Dios y en María Santísima, coge el telefonito de Cachovaca y llámeme, no empiece mañana llamo, porque mañana va en cuatro tablas para el cementerio Guatarito porque usted se puso a esperar. Y Dios dijo, ayúdate que yo te ayudaré. Todo depende de su fe y de su esperanza y de sus deseos de evolucionar positivamente, cambiando esa vida desastrosa por otra mejor, donde no haya lugar para cualquier tipo de problema. Usted tiene derecho a ser feliz y nosotros estamos en condiciones de ayudarlo. Espero que enfrente la realidad y sea feliz. 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Y yo quiero que Hombre Blanco hable de Cacique Tairobi en esta mañanita.
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0: Wanda Pachula, Wakanda, Cachiraricia, pura piashi. Día a día, y hay que decirlo de toda corazón, y lo voy a decir, a veces la vida se siente pesada. Las cuentas que llegan no sabemos cómo pagar. Las noches sin dormir, la mente que no para, el corazón acelerado por un estrés que parece no tener fin, sentimos que no podemos más. Entonces llega estas palabras de esperanza. Las deudas se van a pagar. Las deudas se van a pagar. El estrés se va a ir. Esa angustia que te aprieta el pecho, esa preocupación que te quita la paz, también pasará. No inicia este mundo a ir con miedo. Respira, suelta lo que te parece imposible de resolver, que mañana será testimonio. El Señor proveerá, yo lo he dicho, esta es la verdad más grande. Cuando ya no tienes fuerzas, Él te sostiene. Cuando se acaba tu recurso, empieza los de Él. Provee la paz cuando no hay respuestas. Provee pan, provee el consuelo, provee personas, caminos y oportunidades. Y como lo dice su palabra, quienes confían en Dios nunca quedan defraudados y yo digo ni avergonzados. Confiar no es tener problemas. Confiar es saber que en medio de los problemas no está solo. Es que aún con lágrimas en los ojos, que Dios está orando en su favor. Así que hoy, en esta mañana, si está pasando por un momento difícil, levanta tu mirada, hinca rodilla en tierra, y no te avergüences de pedir ayuda, que no te rindas, sigue confiando. Tu historia no termina en la deuda, ni en el estrés, ni en la preocupación. Tu historia termina en bendición, en paz, en victoria, cuando nos encomendamos a Diosito, papá bonito. Yo lo he dicho, guatalas y guatalitos, que si tenemos fe, primero en ese Diosito, papá bonito, tenemos la certeza y la seguridad que si todo lo colocamos primero a él, por delante todo saldrá bien. Pero si usted, guatalito, es una persona que es atea, que no cree en Dios ni cree en nada, que le va a ir bien. Ni me vaya a llamar, porque el ateo siempre es fracasado, vive vano y vive amargado. Y lo digo de toda corazón, porque ayer contestábamos un mensajito de una señora que estaba muy acabada, deprimida, y ya encuentro un mensajito de ella que me dice que así que ya mi vida empezó a cambiar. Y en cambio, el momento en que usted para y deja de sufrir y le entrega todo a Dios, porque Dios es muy grande. 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Y usted, con Cachique Tairo, le digo, usted tiene problemas en los negocios, en el campo, en la ganadería, en la minería, problema con su esposa, no me importa el problema que tenga, por grande que sea, tenga la certeza, la seguridad que yo, Cachique Tairo, le resuelvo con el poder que está dentro de mí, que es la unción de nuestro Padre Celestial, y son muchas las curaciones y los prodigios, milagros realizados por mí. ¿Tiene algún familiar que ha sido atacado por una brujería, por hechicería? Los médicos ya hayan desconcertado la situación, el cuadro clínico que presenta el paciente, no duden en llamarme, porque puede desplazarme en forma astral, sale de su cuerpo a donde se encuentre esa persona, en su lecho debatiéndose entre la vida y la muerte. 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Y vamos a abrir ya, que tengo un mensajito de WhatsApp aquí a manito ya en esta mañanita, esta miércolita 23. Este mensajito de WhatsApp viene de un 315, terminando en 3450. Esto viene del municipio de Montelíbano, en Córdoba. Nos dice Cachique Tairobi, felicitarlo por su programa aquí en Montelíbano, lo escucho todos los días, Cacique. Qué programa tan bonito, Cacique. Quisiera consultarle, Cacique, porque estoy pasando por una enfermedad. Cacique, mantengo un asma, una alergia, todo, cada momentico me da gripa, sinusitis, dolores de cabeza. Quisiera consultarle si eso es normal o que lo que tengo. Le mando mi fechita de nacimiento. Hombre enfermo de Montelíbano, en Córdoba, Guanda, Pachula, Guacanda, Cachira, Guatalito, hijito de Dios. Metiendo mensajito en tu tumita, tengo que decir que esto es una enfermedad natural. Usted tiene el sistema inmunológico bajo. Cuando el sistema se baja, llegan las armas, las alergias, los virus, los resfriados, la gripe, la sinusitis y la rinitis y todo lo que se está padeciendo. Te requiere un tratamiento, guatalito, porque le voy a decir un tratamiento muy bueno que tengo yo y que se lo voy a despachar. Y le voy a decir que esto se llama el hongo rojo de Characaní Cáliz de la vida del Cacique Tairobi. Esto viene exclusivo porque viene del vato grosso. Viene a base, hecho a base de principales ingredientes, como es el hongo de Ganoderma, Luciderma, y es considerado como un adaptado que estabiliza y normaliza todas las funciones del cuerpo. Le va a fortalecer el sistema inmunológico, lo va a eliminar toda la alergia, todo lo que está sintiendo. Le va a regular la presión arterial, le va a limpiar la sangre. Y este es un tratamiento completo, curación radical, que le voy a despachar también. Guatalito, no me lo dice aquí en su mensajito. También lo veo que trata de salir adelante, la suerte suya muy perdidita. Le voy a mandar unos baños, una limpieza con todo el tratamiento. Ahorita, cuando termine el programita, me llama, hijito de Dios, que allá a Montelíbano se lo voy a despachar. Esperamos haberle servido, Cacique Tairo y Guanda Pachula. Y tengo aquí otro mensajito de una guatalita que dice: Cacique Tairobi, escucho su programa cada mañanita, Cacique. Yo vivo acá en una vereda de Yanorí, más concretamente Cacique en la Meseta. Todos los días madrugamos a escucharlo. Dígame, Cacique, mantengo muchos dolores bajitos. ¿Qué tratamiento tiene para mí? no siendo más mujer enferma de la meseta de Anori, Wanda, Pachula, Guatalito. Yo creo que un tratamiento espectacular y quiero que Hombre Blanco hable de fémina indígena en esta mañanita.
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0: Wanda Pachula, Wakanda, tratamiento completo, curación radical. Tiene 69 vitaminas para que curar cáncer de mama, cuello uterino, osteoporosis y todos esos dolores bajitos que tiene. Ay, al municipio de Anorí se lo despacho y Gitarrerío, no a la meseta, sino a Anorí. Guatalito, ya tiempito en la radio, si hago otro en esta miércolita, quiero que me acompañen en esta oración al Arcángel San Miguel.
3: Oración al Arcángel San Miguel. Ángel de Dios, que eres mi custodio, ya que el Señor me ha encomendado a ti, ilumíname, guárdame, rígeme y gobiérname. Arcángel San Miguel, defiéndenos en la lucha, ampáranos contra la perversidad y acechanzas, y tú, príncipe de la celestial milicia, lanza al infierno con el divino poder a Satanás y a los otros malignos espíritus que andan por el mundo, para la perdición de las almas. Amén.

0: Wanda Pachula, que San Miguel proteja de chichu, de daño, de la cosa mala. Uno feliz día. Hasta el próximo programita. Hasta mañana. Adiós, adiós, adiós.
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gracia en nuestros corazones para que, habiendo conocido por el anuncio del ángel el misterio de la encarnación de tu Hijo Jesús, lleguemos por los méritos de su pasión y de su cruz a la gloria de la resurrección, por Jesucristo nuestro Señor. Amén. Por la señal de la Santa Cruz de nuestros enemigos, líbranos, Señor Dios nuestro, en el nombre del Padre, del Hijo y del Espíritu Santo. Amén. Jesús, mi Señor y Redentor, yo me arrepiento de todos los pecados que he cometido hasta hoy, y me pesa de todo corazón porque con ellos he ofendido a un Dios tan bueno. Propongo firmemente no volver a pecar y confío en que por tu infinita misericordia me has de conceder el perdón de mis culpas y me has de llevar a la vida eterna. Amén. Creo en Dios Padre Todopoderoso, Creador del cielo y de la tierra. Creo en Jesucristo, su único Hijo, nuestro Señor, que fue concebido por obra y gracia del Espíritu Santo. Nació de Santa María, siempre virgen, padeció bajo el poder de Poncio Pilato, fue crucificado, muerto y sepultado, descendió a los infiernos y al tercer día resucitó entre los muertos, subió a los cielos y está sentado a la derecha de Dios Padre Todopoderoso. Desde allí ha de venir a juzgar a los vivos y a los muertos. Creo en el Espíritu Santo, en la Santa Iglesia Católica, en la comunión de los santos, el perdón de los pecados, la resurrección de los muertos y en la vida eterna. Amén. Ofrecemos este Santo Rosario dándole gracias a Dios por todas las bendiciones recibidas. En honor y gloria a la Santísima Trinidad, por el eterno descanso de todas las benditas almas del purgatorio. Pedimos por todas las personas que en este momento se encuentran enfermas, por quienes han pedido de nuestra oración, por los agonizantes de este día. Pedimos por las personas que se encuentran cautivas, por los que están tristes, por las personas que en este momento están maquinando el mal. Pedimos por todo el mundo entero, por la paz. Pedimos por todos los sacerdotes del mundo entero y en especial los de nuestra comunidad de Anorí. También pedimos por cada una de nuestras necesidades y nuestras intenciones. Por el triunfo de las intenciones del Inmaculado Corazón de María en el mundo entero. Espíritu Santo, Espíritu Santo, Espíritu Santo, contemplamos en este día los misterios gloriosos. Primer misterio, la triunfante resurrección de nuestro Señor Jesucristo. Padre nuestro que estás en el cielo, santificado sea tu nombre. Venga a nosotros tu reino, hágase tu voluntad en la tierra como en el cielo. María es Madre de Gracia y Madre de Misericordia. Dios te salve María, llena eres de gracia, el Señor es contigo. Bendita tú.

Dios te salve María, llena eres de gracia, el Señor es contigo. Bendita tú eres entre todas las mujeres y bendito es el fruto de tu vientre, Jesús. Dios te salve María, llena eres de gracia, el Señor es contigo. Bendita tú eres entre todas las mujeres y bendito es el fruto de tu vientre, Jesús. Dios te salve María, llena eres de gracia, el Señor es contigo.

Dios te salve María, llena eres de gracia, el Señor es contigo. Bendita tú eres entre todas las mujeres y bendito es el fruto de tu vientre, Jesús. Dios te salve María, llena eres de gracia, el Señor es contigo. Bendita

Dios te salve María, llena eres de gracia, el Señor es contigo. Bendita tú eres entre todas las mujeres y bendito es el fruto de tu vientre, Jesús. Dios te salve María, llena eres de gracia, el Señor es contigo.

Segundo misterio, la ascensión de nuestro Señor Jesucristo al cielo. Danos hoy nuestro pan de cada día, perdona nuestras ofensas, como también nosotros perdonamos a los que nos ofenden. No nos dejes caer en la tentación y líbranos del mal. Amén. En la vida y en la muerte, ampáranos, Madre nuestra. Santa María, Madre de Dios, ruega por nosotros pecadores, ahora y en la hora de nuestra muerte. Amén.

María, Madre de Dios, ruega por nosotros pecadores, ahora y en la hora de nuestra muerte. Amén. Santa María, Madre de Dios, ruega por nosotros pecadores, ahora y en la hora de nuestra muerte. Amén. Santa María, Madre de Dios, ruega por nosotros pecadores, ahora y en la hora de nuestra muerte. Amén. Santa María, Madre de Dios, ruega por nosotros pecadores, ahora y en la hora de nuestra muerte. Amén. Santa María, Madre de Dios, ruega por nosotros pecadores.

Santa María, Madre de Dios, ruega por nosotros pecadores, ahora y en la hora de nuestra muerte. Amén. Santa María, Madre de Dios, ruega por nosotros pecadores, ahora y en la hora de nuestra muerte. Amén. Santa María, Madre de Dios, ruega por nosotros pecadores, ahora y en la hora de nuestra muerte. Amén.

Desde el misterio que contemplamos, la venida del Espíritu Santo sobre la Virgen María y los apóstoles. Padre nuestro que estás en el cielo, santificado sea tu nombre. Venga a nosotros tu reino, hágase tu voluntad en la tierra como en el cielo.

María es Madre de Gracia y Madre de Misericordia. Dios te salve María, llena eres de gracia, el Señor es contigo. Bendita tú eres entre todas las mujeres y bendito es el fruto de tu vientre, Jesús.

Dios te salve María, llena eres de gracia, el Señor es contigo. Bendita tú eres entre todas las mujeres y bendito es el fruto de tu vientre Jesús. Dios te salve María, llena eres de gracia, el Señor es contigo. Bendita tú eres entre todas las mujeres y bendito es el fruto de tu vientre Jesús. Dios te salve María, llena eres de gracia, el Señor es contigo. Bendita tú eres entre todas las mujeres y bendito es el fruto de tu vientre Jesús. Dios te salve María, llena eres de gracia, el Señor es contigo. Bendita

Dios te salve María, llena eres de gracia, el Señor es contigo, bendita tú eres entre todas las mujeres y bendito es el fruto de tu vientre Jesús. Dios te salve María, llena eres de gracia, el Señor es contigo, bendita tú eres.

Dios te salve María, llena eres de gracia, el Señor es contigo. Bendita tú eres entre todas las mujeres y bendito es el fruto de tu vientre Jesús. Dios te salve María, llena eres de gracia, el Señor es contigo. Bendita tú eres entre

Cuarto misterio que contemplamos, la asunción de la Virgen María al cielo. Danos hoy nuestro pan de cada día, perdona nuestras ofensas, como también nosotros perdonamos a los que nos ofenden. No nos dejes caer en la tentación y líbranos del mal. Amén. En la vida y en la muerte, ampáranos, Madre nuestra.

nuestra muerte. Amén. Santa María, Madre de Dios, ruega por nosotros pecadores, ahora y en la hora de nuestra muerte. Amén.

María, Madre de Dios, ruega por nosotros pecadores, ahora y en la hora de nuestra muerte. Amén. Santa María, Madre de Dios, ruega por nosotros pecadores, ahora y en la hora de nuestra muerte. Amén. Santa María, Madre de Dios, ruega por nosotros pecadores, ahora y en la hora de nuestra muerte. Amén. Santa María, Madre de Dios, ruega por nosotros pecadores, ahora y en la hora de nuestra muerte. Amén. Santa María, Madre de Dios, ruega por nosotros pecadores, ahora y en la hora de nuestra muerte. Amén. Santa María, Madre de Dios, ruega por nosotros pecadores, ahora y en la hora de nuestra muerte. Amén. Santa María, Madre de Dios, ruega por nosotros pecadores, ahora y en la hora de nuestra muerte. Amén.

María, Madre de Dios, ruega por nosotros pecadores, ahora y en la hora de nuestra muerte. Amén. Gloria. Como era en el principio, ahora y siempre, por los siglos de los siglos.

En el quinto misterio contemplamos la coronación de la Virgen María como Reina Universal de todo lo creado. Padre nuestro que estás en el cielo, santificado sea tu nombre, venga a nosotros tu reino, hágase

María es Madre de Gracia y Madre de Misericordia. Dios te salve María, llena eres de gracia, el Señor es contigo. Bendita tú eres entre todas las mujeres y bendito es el fruto de tu vientre Jesús. Dios te salve María, llena eres de gracia, el Señor es contigo. Bendita tú eres entre todas las mujeres y bendito es el fruto de tu vientre Jesús. Dios te salve María, llena eres de gracia, el Señor es contigo. Bendita tú eres entre

Dios te salve María, llena eres de gracia, el Señor es contigo. Bendita tú eres entre todas las mujeres y bendito es el fruto de tu vientre, Jesús. Dios te salve María, llena eres de gracia, el Señor es contigo. Bendita tú

0: El Señor es contigo, bendita tú eres entre todas las mujeres y bendito es el fruto de tu vientre, Jesús.
1: Santa María, Madre de Dios, ruega por nosotros pecadores, ahora y en la hora de nuestra muerte.
0: Dios te salve María, llena eres de gracia, el Señor es contigo, bendita tú eres entre todas las mujeres y bendito es el fruto de tu vientre, Jesús.
1: Santa María, Madre de Dios, ruega por nosotros pecadores, ahora y en la hora de nuestra muerte. Amén.
0: Dios te salve María, llena eres de gracia, el Señor es contigo, bendita tú eres entre todas las mujeres y bendito es el fruto de tu vientre, Jesús.
1: Santa María, Madre de Dios, ruega por nosotros pecadores, ahora y en la hora de nuestra muerte. Amén.
0: Dios te salve María, llena eres de gracia, el Señor es contigo, bendita tú eres entre todas las mujeres y bendito es el fruto de tu vientre, Jesús.
1: Santa María, Madre de Dios, ruega por nosotros pecadores, ahora y en la hora de nuestra muerte. Amén.
0: Dios te salve María, llena eres de gracia, el Señor es contigo, bendita tú eres entre todas las mujeres y bendito es el fruto de tu vientre, Jesús.
1: Santa María, Madre de Dios, ruega por nosotros pecadores, ahora y en la hora de nuestra muerte. Amén.
0: Gloria al Padre, y al Hijo, y al Espíritu Santo.
1: Como era en el principio, será y siempre por los siglos de los siglos.

0: Ofrecemos, Padre nuestro, a María en gloria, por las intenciones, salud y necesidades del Santo Papa León, por toda nuestra Iglesia y las indulgencias de este Santo Rosario. Padre nuestro que estás en el cielo, santificado sea tu nombre. Venga a nosotros tu reino, hágase tu voluntad en la tierra como en el cielo.
1: Danos hoy nuestro pan de cada día, perdona nuestras ofensas como también nosotros perdonamos a los que nos ofenden. No nos dejes caer en tentación y líbranos de todo mal.
0: Dios te salve María, llena eres de gracia, el Señor es contigo. Bendita tú eres entre todas las mujeres y bendito es el fruto de tu vientre, Jesús.
1: Santa María, Madre de Dios, ruega por nosotros pecadores, ahora y en la hora de nuestra muerte. Amén.
0: Gloria al Padre, y al Hijo, y al Espíritu Santo.
1: Como era en el principio, ahora y siempre, por los siglos de los siglos. Amén.
0: Ánimas del purgatorio, quien las pudiera aliviar.
1: Dios las saque de pena, las lleve a descansar.
0: Padre nuestro que estás en el cielo, santificado sea tu nombre. Venga a nosotros tu reino, hágase tu voluntad en la tierra como en el cielo.
1: Danos hoy nuestro pan de cada día, perdona nuestras ofensas como también nosotros perdonamos a los que nos ofenden. No nos dejes caer en tentación y líbranos de todo mal.
0: Dios te salve María, llena eres de gracia, el Señor es contigo. Bendita tú eres entre todas las mujeres y bendito es el fruto de tu vientre, Jesús.
1: Santa María, Madre de Dios, ruega por nosotros pecadores, ahora y en la hora de nuestra muerte. Amén.
0: Concédele, Señor, el descanso eterno.
1: Y lleve para allá la luz perpetua.
0: Que las almas de todos los fieles difuntos, por la misericordia de Dios,
1: descansen en paz. Amén.
0: Ofrecemos esta salve por el triunfo del Inmaculado Corazón de María en el mundo entero, por la conversión de todos los pecadores, especialmente nuestra propia conversión. Dios te salve, Reina y Madre, Madre de Misericordia, vida, dulzura y esperanza nuestra. Dios te salve, a ti clamamos los desterrados hijos de Eva, a ti suspiramos gimiendo y llorando en este valle de lágrimas. Ea pues, Señora, abogada nuestra, vuelve a nosotros esos tus ojos misericordiosos y después de este destierro muéstranos a Jesús, fruto bendito de tu vientre, oh clemente, oh piadosa, oh dulce y siempre Virgen María. Ruega por nosotros, Santa Madre de Dios, para que seamos dignos de alcanzar las promesas y gracias de nuestro Señor Jesucristo. Amén. Señor, ten piedad.
1: Señor, ten piedad.
0: Cristo, ten piedad.
1: Cristo, ten piedad.
0: Señor, ten piedad.
1: Señor, ten piedad.
0: Cristo, óyenos.
1: Cristo, óyenos.
0: Cristo, escúchanos.
1: Cristo, escúchanos.
0: Dios Padre Celestial,
1: ten piedad de nosotros.
0: Dios Hijo Redentor del mundo,
1: ten piedad de nosotros.
0: Dios Espíritu Santo,
1: ten piedad de nosotros.
0: Santísima Trinidad, un solo Dios,
1: ten piedad de nosotros.
0: Santa María,
1: ruega por nosotros.
0: Santa Madre de Dios,
1: ruega por nosotros.
0: Santa Virgen de las Vírgenes,
1: ruega por nosotros.
0: Madre de Cristo,
1: ruega por nosotros.
0: Madre de la Iglesia,
1: ruega por nosotros.
0: Madre de la Misericordia,
1: ruega por nosotros.
0: Madre de la Divina Gracia,
1: ruega por nosotros.
0: Madre de la Esperanza,
1: ruega por nosotros.
0: Madre Purísima,
1: ruega por nosotros.
0: Madre Castísima,
1: ruega por nosotros.
0: Madre Siempre Virgen,
1: ruega por nosotros.
0: Madre Inmaculada,
1: ruega por nosotros.
0: Madre Amable,
1: ruega por nosotros.
0: Madre Admirable,
1: ruega por nosotros.
0: Madre del Buen Consejo,
1: ruega por nosotros.
0: Madre del Creador,
1: ruega por nosotros.
0: Madre del Salvador,
1: ruega por nosotros.
0: Virgen Prudentísima,
1: ruega por nosotros.
0: Virgen digna de veneración,
1: ruega por nosotros.
0: Virgen digna de alabanza,
1: ruega por nosotros.
0: Virgen Poderosa,
1: ruega por nosotros.
0: Virgen Clemente,
1: ruega por nosotros.
0: Virgen Fiel,
1: ruega por nosotros.
0: Espejo de Justicia,
1: ruega por nosotros.
0: Trono de la Sabiduría,
1: ruega por nosotros.
0: Causa de nuestra alegría,
1: ruega por nosotros.
0: Vaso Espiritual,
1: ruega por nosotros.
0: Vaso digno de honor,
1: ruega por nosotros.
0: Vaso de insigne devoción,
1: ruega por nosotros.
0: Rosa Mística,
1: ruega por nosotros.
0: Torre de David,
1: ruega por nosotros.
0: Torre de Marfil,
1: ruega por nosotros.
0: Casa de Oro,
1: ruega por nosotros.
0: Arca de la Alianza,
1: ruega por nosotros.
0: Puerta del Cielo,
1: ruega por nosotros.
0: Estrella de la Mañana,
1: ruega por nosotros.
0: Salud de los enfermos,
1: ruega por nosotros.
0: Refugio de los pecadores,
1: ruega por nosotros.
0: Consuelo de los migrantes.
1: Ruega por nosotros.
0: Consolador de los afligidos.
1: Ruega por nosotros.
0: Auxilio de los cristianos.
1: Ruega por nosotros.
0: Reina de los ángeles.
1: Ruega por nosotros.
0: Reina de los patriarcas.
1: Ruega por nosotros.
0: Reina de los profetas.
1: Ruega por nosotros.
0: Reina de los apóstoles.
1: Ruega por nosotros.
0: Reina de los mártires.
1: Ruega por nosotros.
0: Reina de los confesores.
1: Ruega por nosotros.
0: Reina de las vírgenes.
1: Ruega por nosotros.
0: Reina de todos los santos.
1: Ruega por nosotros.
0: Reina concebida sin pecado original.
1: Ruega por nosotros.
0: Reina asunta a los cielos.
1: Ruega por nosotros.
0: Reina del Santísimo Rosario.
1: Ruega por nosotros.
0: Reina de la familia.
1: Ruega por nosotros.
0: Reina de la paz.
1: Ruega por nosotros.
0: Cordero de Dios que quitas el pecado del mundo.
1: Perdónanos, Señor.
0: Cordero de Dios que quitas el pecado del mundo.
1: Escúchanos, Señor.
0: Cordero de Dios que quitas el pecado del mundo.
1: Ten piedad y misericordia a todos nosotros, Señor.
0: Ruega por nosotros, Santa Madre de Dios.
1: Para que seamos dignos de alcanzar las promesas y gracias de Jesucristo nuestro Señor. Amén.
0: Te rogamos, nos conceda, Señor Dios nuestro, gozar de continua salud de alma y cuerpo, y por la gloriosa intercesión de la bienaventurada siempre Virgen María, vernos libres de las tristezas de la vida presente y disfrutar de las alegrías eternas. Por Cristo nuestro Señor. Amén. Amén. Contigo voy, Virgen pura, y en tu poder voy confiado, pues yendo de ti amparado, mi alma volverá segura. Dulce Madre, no te alejes, tu vista de nosotros no apartes, ven con nosotros a todas partes y solo nunca nos dejes. Y ya que nos amas tanto como verdadera Madre, haz que nos bendiga el Padre, el Hijo y el Espíritu Santo. Amén. Dios les salve.

0: Muy buenos días para todos.
1: Muy buenos días, Padre.
0: Démosle gracias a Dios por este día que nos regala. Encomendémosle a Él cada una de nuestras intenciones y necesidades. A quienes nos escuchan a través de la emisora, nuestro saludo y nuestras oraciones y acción de gracias a Dios también por cada una de sus intenciones. En el nombre del Padre, y del Hijo, y del Espíritu Santo.
1: Amén.
0: La gracia de nuestro Señor Jesucristo, el amor del Padre, y la comunión del Espíritu Santo estén con todos ustedes.
1: Y con tu espíritu.
0: Esta Sagrada Eucaristía la ofrecemos por el eterno descanso de Ferney Gómez Marulanda, en la intención de María Hernández. Hoy en nuestra diócesis oramos de manera especial por todos los recicladores. Pidámosle de manera muy especial al Señor también por la paz, por la reconciliación en medio de nuestras comunidades. Con humildad y con sencillez delante del Señor, reconozcamos que somos pecadores y que necesitamos de su infinita misericordia.

0: Yo confieso ante Dios Todopoderoso y ante ustedes, hermanos, que he pecado mucho de pensamiento, palabra, obra y omisión. Por mi culpa, por mi culpa, por mi gran culpa. Por eso ruego a Santa María Siempre Virgen, a los ángeles y a los santos, y a ustedes, hermanos, que intercedan por mí ante Dios nuestro Señor. Dios Todopoderoso tenga misericordia de nosotros, perdone nuestros pecados y nos lleve a la vida eterna.
1: Amén.

Celebramos la memoria de San Pío de Pietrelcina, presbítero. Oremos. Dios todopoderoso y eterno, que concediste a San Pío, presbítero, la gracia singular de participar en la cruz de tu Hijo y por su ministerio renovaste las maravillas de tu misericordia,

0: prosperan en él. No añadas nada a sus palabras, te replicará y quedarás por mentiroso. Dos cosas te he pedido, no me las niegues antes de morir. Aleja de mi falsedad y mentira, no me des riqueza ni pobreza, concédeme mi ración de pan. No sea que sacie y renieguen de ti, diciendo, ¿quién es el Señor? No sea que robe por necesidad y ofenda en nombre de mi Dios. Palabra de Dios.
1: Te alabamos, Señor.
2: Lámpara es tu palabra para mis pasos.
1: Lámpara es tu palabra para mis pasos.
2: Apártame del camino falso y dame la gracia de tu ley.
1: Lámpara es tu palabra para mis pasos.
2: Más estimo yo la ley de tu boca que miles de monedas de oro y plata.
1: Lámpara es tu palabra para mis pasos.
2: Tu palabra, Señor, es eterna, más estable que el cielo.
1: Lámpara es tu palabra para mis pasos.
2: Aparto mi pie de toda senda mala para guardar tu palabra.
1: Lámpara es tu palabra para mis pasos.
2: Considero tus mandatos y odio el camino de la mentira.
1: Lámpara es tu palabra para mis pasos.
2: Detesto y aborrezco la mentira y amo tu ley.
1: Lámpara es tu palabra para mis pasos.

0: El Señor esté con ustedes.
1: Y con tu espíritu.
0: Lectura del Santo Evangelio según San Lucas.
1: Gloria a ti, Señor.
0: En aquel tiempo, habiendo convocado Jesús a los doce, les dio poder y autoridad sobre toda clase de demonios y para curar enfermedades. Luego los envió a proclamar el reino de Dios y a curar a los enfermos, diciéndoles: no lleven nada para el camino, ni bastón, ni alforja, ni pan, ni dinero. Tampoco tengan dos túnicas cada una. Quédense en la casa donde entren hasta que se vayan de aquel sitio. Y si alguno no los recibe, al salir de aquel pueblo, sacúdanse el polvo de sus pies como testimonio contra ellos. Se pusieron en camino y fueron de aldea en aldea, anunciando la buena noticia y curando en todas partes. Palabra del Señor.
1: Gloria a ti, Señor Jesús.
0: El anuncio de la palabra del Señor trae consigo la necesidad de ser fieles a lo que se proclama y a la forma en la que se vive aquello que es anunciado y proclamado. El libro de los Proverbios, que ya desde esta semana hemos venido escuchando algunos pasajes, representa y tiene en sí una sabiduría popular de un pueblo con una gran experiencia, con un cúmulo de vivencias y además también un pueblo que ha pasado por múltiples situaciones. Y se convierte el pasaje de los Proverbios como en esto que nosotros popularmente conocemos como refranes, dichos, expresiones que unidos y sostenidos en palabra de Dios quieren transmitir un mensaje desde la sabiduría y desde el conocimiento pleno de Dios. Ayer se ponía de manifiesto cómo el rey se parece de manera especial a esa acequia, es decir, a ese manantial de agua que no se seca, porque sus palabras son elocuentes,

0: Porque su testimonio es eficaz, porque en comparación al que obra con sabiduría, termina asemejándose a aquel que está al borde de la acequia, que cobra vigorosidad, que se hace fuerte y valiente. Aquel que es necio e insensato obra desde la mera razón y termina fracasando. Ahora pone de manifiesto cómo las palabras de Dios pues han de ser de fiar, porque se convierten en el escudo para los que en él esperan. Y pide además no añadir, no anexarle nada y ser muy fieles a lo que se anuncia y a aquello que también termina siendo proclamado. Solo desde esa fidelidad uno puede entender cómo el Evangelio termina también siendo de manera especial el envío al anuncio de la buena nueva, pero un envío que no es parte o que no es de cierta manera iniciativa propia, es envío de parte de Jesús, y en ese envío pues hay que ser fieles, hay que proclamar al reino de Dios para así poder propiciar la salud a los enfermos, la salvación de las almas y manifestar la glorificación a Dios y la santificación propia. Cuando anunciamos a Jesús, cuando el testimonio es creíble porque está corroborado por una coherencia de vida cristiana, ese testimonio cobra aún mucho más valor, porque no son solamente palabras, son testimonios y son de cierta forma un evangelio que camina y que encarna una condición humana. Donde vayan y los reciben, la paz quedará en ese hogar. Donde no los reciban, sacudan el polvo en señal de que no fueron bien recibidos, y la paz volverá a ustedes. Seguramente en muchos momentos uno ha podido experimentar que no siempre lo que se dice es bien recibido por los demás, pero ha de quedar la gratificación y el consuelo en la esperanza y en la certeza de que lo que se anuncia y se dice ha de ser para la glorificación de Dios, para la santificación propia y la salvación de las almas. Solo cuando lo que se dice está corroborado y sostenido por la palabra de Dios, pues nos tiene que llenar el valor de la valentía. Nos tiene que llenar también la certeza de que el anuncio está en gran medida sostenido por Dios, de que es iniciativa de Él y de que nosotros no somos los dueños, sino instrumentos y medios para hacer efectivo ese anuncio de la buena nueva. Que el Señor nos fortalezca, que el testimonio de San Pío de Pietrelcina nos ilumine también y nos dé la sabiduría para saber abrazar la cruz con libertad, para mortificar nuestra vida en beneficio de los demás, para saber también renunciar a aquello que nos esclaviza, que nos conduce al pecado y nos oprime en la libertad de hijos. Que el Señor tenga piedad y misericordia de todos, que nos ayude y nos ilumine para que así, por intercesión de los santos, podamos algún día caminar y encauzar nuestra vida hacia la salvación eterna. Amén.
1: Amén.

0: Oren, hermanos, para que este sacrificio mío y también de ustedes sea agradable a Dios Padre Todopoderoso.
1: El Señor reciba de tus manos este sacrificio para alabanza y gloria de su nombre, para nuestro bien y de toda su santa iglesia.
0: Recibe, Señor, la ofrenda que traemos a tu altar en conmemoración de San Pío de Pietrelcina. Y así como a él le concediste la gloria por estos santos misterios, concédenos también a nosotros el perdón por Jesucristo nuestro Señor.
1: Amén.
0: El Señor esté con todos ustedes.
1: Y con tu espíritu.
0: Levantemos el corazón.
1: Lo tenemos levantado hacia el Señor.
0: Demos gracias al Señor nuestro Dios.
1: Es justo y necesario.
0: En verdad es justo y necesario nuestro deber y salvación, darte gracias siempre en todo lugar, Señor Padre Santo, Dios Todopoderoso y Eterno, por Cristo Señor nuestro. Porque nos conceden la alegría de celebrar hoy la memoria de San Pío de Pietrelcina, fortaleciendo a tu iglesia con el ejemplo de su vida santa, instruyéndola con su palabra y protegiéndola con su intercesión. Por eso con los ángeles y con la multitud de los santos, te cantamos el himno de alabanza, diciendo sin cesar.

Eres en verdad, Señor, fuente de toda santidad. Por eso te pedimos que santifiques estos dones con la efusión de tu Espíritu, de manera que se conviertan para nosotros en el cuerpo y la sangre de Jesucristo nuestro Señor, el cual, cuando iba a ser entregado a su pasión, voluntariamente aceptada, tomó pan. Dándote gracias, lo partió y lo dio a sus discípulos, diciendo: tomen y coman todos de él, porque esto es mi cuerpo, que será entregado por ustedes.

Del mismo modo, acabada la cena, tomó el cáliz y dándote gracias de nuevo lo pasó a sus discípulos diciendo: tomen y beban todos de él, porque este es el cáliz de mi sangre, sangre de la alianza nueva y eterna, que será derramada por ustedes y por muchos para el perdón de los pecados. Hagan esto en conmemoración mía.

0: Este es el sacramento de nuestra fe.
1: Anunciamos tu muerte, proclamamos tu resurrección, ven Señor Jesús.
0: Así pues, Padre, al celebrar ahora el memorial de la muerte y resurrección de tu Hijo, te ofrecemos el pan de vida, el cáliz de salvación, y te damos gracias porque nos hace dignos de servirte en tu presencia. Te pedimos humildemente que el Espíritu Santo congregue en la unidad a cuantos participamos del cuerpo y la sangre de Cristo. Acuérdate, Señor, de tu Iglesia, extendida por toda la tierra, con el Papa León, con nuestro Obispo Luis Albeiro y todos los pastores que cuidan de tu pueblo, llévala a su perfección por la caridad. Acuérdate también de nuestros hermanos que durmieron en la esperanza de la resurrección, y de todos los que han muerto en tu misericordia, admítelos a contemplar la luz de tu rostro. De manera especial, de Ferney Gómez Marulanda, ten misericordia, Señor, de todos y cada uno de nosotros. Y así, con María la Virgen Madre de Dios, su esposo San José, los apóstoles, el Beato Padre Marianito, la Madre Laura, San Luis Gonzaga, y cuantos vivieron en tu amistad a través de los tiempos, San Pío de Pietrelcina, merezcamos por tu Hijo Jesucristo compartir la vida eterna y cantar tus alabanzas. Por Cristo, con Él y en Él, a ti Dios Padre omnipotente, en la unidad del Espíritu Santo, todo honor y toda gloria, por los siglos de los siglos.
1: Amén.
0: Fieles a la recomendación del Salvador y siguiendo su divina enseñanza, nos atrevemos a decir: Padre nuestro que estás en el cielo, santificado sea tu nombre. Venga a nosotros tu reino. Hágase tu voluntad en la tierra como en el cielo. Danos hoy nuestro pan de cada día. Perdona nuestras ofensas, como también nosotros perdonamos a los que nos ofenden. No nos dejes caer en la tentación y líbranos del mal. Líbranos de todos los males, Señor, y concédenos la paz en nuestros días, para que, ayudados por tu misericordia, vivamos siempre libres de pecado y protegidos de toda perturbación, mientras esperamos la gloriosa venida de nuestro Salvador Jesucristo.
1: Tuyo es el reino, tuyo es el poder y la gloria, por siempre, Señor.
0: Señor Jesucristo, que dijiste a tus apóstoles: la paz les dejo, mi paz les doy. No tengas en cuenta nuestros pecados, sino la fe de tu Iglesia, y conforme a tu palabra, concédele la paz y la unidad. Tú que vives y reinas por los siglos de los siglos.
1: Amén.
0: La paz del Señor esté siempre con ustedes.
1: Y con tu espíritu.
0: Démonos fraternalmente el saludo de la paz.

0: Este es el Cordero de Dios que quita el pecado del mundo. Dichosos los invitados a la cena del Señor.
1: Señor, no soy digno de que entres en mi casa,
0: pero una palabra tuya bastará para sanarme. El cuerpo y la sangre de nuestro Señor Jesucristo nos guarde para la vida eterna.
1: Amén.

0: Es el siervo fiel y prudente a quien el Señor ha puesto el fuet a la frente de su servidumbre para que les reparta la ración de alimento a sus horas. Oremos. Dios Todopoderoso, que la mesa celestial robustezca y acreciente la fuerza de lo alto en quienes celebramos la festividad de San Pío de Pietrelcina, para que guardemos íntegro el don de la fe y caminemos por la senda de la salvación que se nos ha revelado. Por Jesucristo nuestro Señor.
1: Amén.
0: Concédele, Señor, el descanso eterno.
1: Brille para allá la luz perfecta.
0: Concédele, Señor, el descanso eterno.
1: Brille para allá la luz perfecta.
0: Concédele, Señor, el descanso eterno.
1: Brille para allá la luz perfecta.
0: Nuestro hermano Ferney Gómez Marulanda y todos los fieles difuntos por la misericordia de Dios, descanse en paz. Amén. Hoy, Dios mediante, tendremos celebración de la Eucaristía a la 1:00 p.m. en la vereda La Aguada, cerca a la caseta comunal. A continuación, el rosario en honor de San José. El Señor esté con todos ustedes.
1: Y con tu espíritu.
0: Y la bendición de Dios Todopoderoso, Padre, Hijo y Espíritu Santo, descienda sobre ustedes, los guarde y los acompañe siempre.
1: Amén.
0: Glorifiquen al Señor con sus vidas, pueden ir en paz.
1: Demos gracias a Dios.
0: Feliz día les conceda el Señor y la Santísima Virgen María.
1: Amén, Padre, igual manera.

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0: ¿Qué tal, amigos oyentes de la sintonía? Tengan ustedes muy buenos días, muy buena mañana. Qué bueno saludarles a esta hora a través de la radio. Espero que todos se me encuentren bien en esta mañana maravillosa y especial. Mi nombre es Ramiro de Jesús Arroyave y en nombre de la aldea Ramazón les estoy saludando a esta hora de la mañana. Siempre, cada día, lo primero, dar gracias a Dios por este nuevo día y por este nuevo amanecer. Entendamos que la vida es frágil. Nosotros somos como una cascarita de huevo, que en cualquier momento, por cualquier parte, nos puede aparecer algo, una enfermedad, tantas cosas. Es decir, los seres humanos somos muy frágiles, somos muy débiles, y por eso uno tiene siempre que colocar todo en manos de Dios. Porque la vida de nosotros, los seres humanos, nos cambia a bien o a mal en un solo segundo. Cambia nuestra vida para siempre. Un diagnóstico médico, un mal negocio, una mala decisión, cambia nuestra vida para siempre. Entonces, mis amigos, a cuidarnos bastante, a colocar todo en manos de Dios y siempre para adelante, mis amigos. 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Ramiro de Jesús Román a través de Facebook, ¿correcto? 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

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Bien calientico a esta hora de la mañana. Mientras escuchamos estos mensajes con gran atención y ya continúo con ustedes a través de la radio. 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

0: 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Ahora prepárense porque viene mi receta para el día de hoy.
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0: Les recuerdo que ninguna receta va a reemplazar la visita al médico ni al especialista. 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Cuando hay anemia o debilidad, licuar un puñado de moras y un pedacito de hígado crudo. Lo puede hacer en agua o jugo de naranja. También le puede agregar un poquito de brandy o un poquito de ginseng y tomar una vececita al día. Repito, cuando hay anemia o debilidad, licuar un puñado de moras con un pedazo de hígado pequeño, crudo, en agua o jugo de naranja. Agregar brandy y ginseng nos va a ayudar realmente muchísimo. 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
0: 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Oyentes de la sintonía, mi gracias, buen día, buena mañana y buena salud para todos.
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2: Ya tenemos las 7 de la mañana, 52 minutos. ¿Qué tal? Buenos días, buenos días. Buenos días, Anorí. Buenos días, oyentes. Comenzamos la programación activa a la mañana. En este día maravilloso, una mañana un poquito fría la que tenemos acá en esta región de nuestro departamento, el nordeste de Antioquia. 23 de septiembre ya del año 2026. Aquí estamos para acompañarles, aquí estamos para llevarles música, información, entretenimiento. Y la mejor manera de comenzar un nuevo día, de iniciar una nueva mañana. Un abrazo gigante para los que están desde cada lugar, donde quiera que ustedes nos escuchen, a través de los 105.4. Les deseamos una mañana muy especial, les deseamos una mañana llena de muchas bendiciones. Que hoy sea un día de esos en los cuales, cuando usted inicie su jornada, inicie su labor, la bendición de Dios esté presente en cada uno de sus lugares, de donde se encuentren, en sus trabajos también, en sus negocios, donde quiera que ustedes escuchen 105.4. Les deseamos el mejor de los días. Les deseamos una mañana llena de mucha prosperidad, de mucha abundancia. Que Dios te bendiga, que Dios te cuide. Y por eso hoy encomendamos este día al Creador.

0: gracias a
1: siempre, Dios, cada día. Por esas cosas que hacen que la vida sea muy... Que Dios te bendiga, que Dios hoy te dé el mejor de los días. Y que todo lo que tienes en mente, todo lo que tienes pensado realizar, se convierta en una bella realidad para ti, para tu familia, para tu vida y para todo lo que vas a hacer durante esta jornada. Que Dios te bendiga siempre, cada día, la gratitud con el Creador. Siempre cuando inicias tu día, cuando inicias tu jornada, dale gracias a Él y dile: Señor, hoy te agradezco porque me has permitido vivir. Hoy te agradezco por estar en el lugar donde estoy. Hoy te agradezco porque me has dado la vida, lo más importante. Cuando te levantas, cuando abres tus ojos, Dios ha hecho un auténtico milagro en ti. Por eso debes agradecer, por eso debes sentirte feliz de que hoy tengas esa oportunidad linda de poder vivir. 7:55, así comenzamos Activa la Mañana. Un saludo especial para los que van llegando apenas a la sintonía, los que desde muy temprano se levantan con nosotros, y aquellos fieles oyentes, los que siempre nos escuchan, ¿cierto? Porque nosotros identificamos quiénes son aquellas personas que realmente están conectados con Anorí Estéreo, quiénes son aquellos que todos los días están pendientes a nuestra programación, y por eso, desde acá les deseamos un día lleno de muchas bendiciones, les deseamos una mañana en la cual todo aquello que vayan a hacer sea muy especial para todos nuestros fieles oyentes. Aquí estamos pues con esta programación a través de la 105.4 FM, la radio que activa la mañana, la emisora que te pone lo mejor.

Ya tenemos las 7 de la mañana, 58 minutos, 105.4 FM. La emisora que está al aire, la emisora que te complace, la que te pone siempre lo mejor, la que está contigo en tus actividades, en tus labores diarias. Donde quiera que ustedes escuchen a Noria Estéreo, les deseamos un día maravilloso, les deseamos una mañana de miércoles ya, 23 de septiembre. Estamos avanzando en este mes de amor y amistad, noveno mes del año. Y aquí seguimos con la mejor música. Cantan a Gabriel. Sentimiento. Canciones románticas.

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0: Ya tenemos las 8 de la mañana, 6 minutos. 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Una mañana especial la que tenemos acá en el bello municipio de Anorí, nordeste de Antioquia. Una mañana fría, sí, bastante frío el que tenemos. Y por acá les tengo una información importante, información de interés para todos ustedes. Información importante para que conozcas acerca de los cierres viales que se adelantan en la vía Anorí Campamento.
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0: Esa es la información importante para todos ustedes que a esta hora de la mañana nos escuchan, especialmente pues los que tienen que viajar por este importante eje vial, ¿cierto? Van a haber cierres la semana entrante, continuos. Una semana completa va a estar cerrada esta vía para que lo tengan presente. Por acá entonces voy a seguir con la participación de ustedes, los que siempre están en la sintonía. Nos dicen por acá, buenos días, me coloca el disco Todo lo Jueves, muchas gracias. A ver, por acá más oyentes, buenos días. Desde Ituango, Altagracia y compañeras, gracias por tan maravillosa programación. Saludos pues para la gente en las ricuras de Ituango que están allí en la sintonía con Anorí Estéreo, la emisora más complaciente. La emisora que alegra la mañana. Estoy saludando también por acá a una fiel oyente. Me dice buenos días, por favor, la canción Entre Amigos de los Gigantes del Vallenato. Buenos días, me colocas Paqueo y Lorio, gracias, reporto sintonía desde el sector de Guadalupe. Un abrazo pues para todos los que están conectados con nosotros en esta bonita mañana, sonando como te gusta, Anorí Estéreo.

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3: Ya tenemos las 8 de la mañana, 24 minutos. 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Aquí estamos pues saludándoles, aquí estamos acompañando a todos nuestros oyentes que están en la sintonía con nosotros. Recuerden que Anorí Estéreo es la emisora que le sirve a los oyentes. Atención, mucha atención. Se busca una empleada para una finca, sea señora o muchacha. Interesada puede contactarse al 321-676-8400. 321-676-8400. Ahí está pues la información. Se busca empleada para finca, sea señora o una muchacha que esté interesada pues en este trabajo. Puede contactarse al 321-676-8400. Mucha atención, la Asociación Minera Norí Es Mía invita a todos sus asociados a participar de la Asamblea Extraordinaria que se realizará el próximo sábado 26 de septiembre a partir de las 2 de la tarde en la calle 32, número 3014, segundo piso de la señora Rosmira Barrera, en el municipio de Anorí. Durante este importante encuentro se abordarán temas relacionados con el ingreso de nuevos asociados, el nombramiento del nuevo representante legal y del órgano de administración, el estado actual de la asociación y del contrato de concesión minera, además de los aportes realizados por los asociados y las obligaciones pendientes. La invitación es a participar y estar presentes en las decisiones que corresponden a la asociación. Quienes no puedan asistir personalmente podrán otorgar poder a un tercero, acompañado de fotocopia de la cédula, o participar mediante videollamada por WhatsApp al número 311-631-5729. 311-631-5729. Recuerden, sábado 26 de septiembre a partir de las 2 de la tarde en la casa de la señora Rosmira Barrera. Convoca a la Asociación Minera Anorí Es Mía. Atentamente, Raúl Guillermo Tamayo Zapata, representante legal. Aquí estamos pues, llevándoles a ustedes alegría, información, entretenimiento y todo lo que hace parte de Activa la Mañana. Saludo por acá para fiel oyente desde Amalfi. También estamos saludando a los que a esta hora se reportan a través de nuestra página de internet, Anorí Estéreo, la emisora complaciente.

8 de la mañana, 30 minutos. 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Un saludo para los que se van reportando. La línea sigue disponible. 313-506-0765. Cantan los Diablitos del Vallenato.

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0: 8:46, escuchas a Noria Estéreo 105.4 FM, mucha atención. 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Por acá voy con tanda de oyentes. Vamos con la participación de los que siempre están en la sintonía a través de Anorí Estéreo, la emisora complaciente, la emisora que activa la mañana. Nos dicen por acá, buenos días, gracias por alegrarnos la mañana con su buena programación. Muchas gracias a ustedes por escucharnos. Me hace el favor y me coloca el tema Perdónale, de Darío Gómez. Atentamente, Eliana del barrio El Cancán. Muchas gracias, feliz y bendecido día. Gracias, Eliana, por estar allí en la sintonía con nosotros. A ver, por acá tenemos más oyentes. Los que siempre están en la sintonía. Buenos días, buenos días, buenos días.
1: Buenos días, ¿cómo amanece? ¿Cómo me le va yendo? Escucho la emisora de Anorí, muy espectacular, muy buena.
0: Qué bueno, eso nos alegra.
1: Si usted es tan amable y me coloca dos temitas.
0: Dime cuáles.
1: Para un gusto musical de Luzdari Castrillón, El Mono.
0: Ajá.
1: En la tumba me espera.
0: Sí.
1: Gusto musical de Luelena Castrillón, Mi Madre en Ceniza. Que tenga un excelente día, Dios me lo bendiga y me lo guarde.
0: Amén, gracias.
1: Luelena Castrillón en Camelia Baja.
0: Listo, saludo para la gente en Camelia Baja, ya te voy a programar tu canción. Gracias por preferirnos, por estar siempre con nosotros a través de Anorí Estéreo, la estación radial complaciente. Tengo por acá más oyente. Buenos días, buenos días.
2: Hola, buenos días, soy Jordi de La Luz Campamento, para sí. Que me haga el favor y me coloque la canción El Hijo La Tristeza. Chao y gracias, que tengan un excelente día, lo comparto con todas mis amigas donde se encuentren.
0: Listo, El Hijo de la Tristeza, ya te voy a colocar esa canción. 8:48, avanzamos con la mejor música. 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
1: Ya tenemos las 9 de la mañana, 56 minutos, estamos a través de Norí Estéreo. Te acompañamos en Activa la Mañana, buenos días. Por acá voy con tandita de oyentes, dice, buenos días, soy Ángela del Plan de la Rosa, para que me hagas el favor y me coloques los temas raíces de Luis Alberto Posada y el amor de Lisandro Mesa, los comparto con mi familia en el plan, muchas gracias, saludos para la gente en el plan. Por acá nos dicen, buenos días, Irela Hernández de Los Mangos, me coloca el tema Navidad Solo de Johnny Rivera. Por acá continuamos saludando a todos los que están en la sintonía a través de la 105.4 FM Anorí Estéreo, la emisora complaciente. Buenos días, ¿con quién hablamos?
2: Muy buenos días, Diego, ¿cómo está? Muy bien, gracias por acá, amigo, para pedirle un saludito a toda mi familia Ruiz Quiñones en Anorí, en Santa Inés, a mi hija Yuri Quiñones en Manizales Caldas, y a su madre querida en La Primavera, con el siguiente tema, No Lloren Por Mí y el vallenato Nací Sentimental.
1: Listo, ya te voy a complacer con esas canciones, porque Anorí Estéreo te acompaña. Anorí Estéreo te complace, te ponemos lo mejor. Buenos días para los que a esta hora están viajando por las diferentes vías de esa linda región, los conductores. También el saludo para las amas de casa, los que están a través de internet en cualquier parte, donde quiera que ustedes nos escuchen, sonando Anorí Estéreo como te gusta. Por acá entonces tengo más reportes de sintonía. Nos dicen, buenos días, me hace el favor de colocarme mis dos corazones y el último adiós del andariego, muchas gracias, Dios los bendiga, amén, gracias. Dice por acá, quiero que me coloquen el tema Allá en la Loma, soy fiel oyente y si no es ninguna molestia, luz de mi vida. Claro que no lo es, no te vamos a complacer, un poquito de paciencia, pero a todos le vamos a dar play a esas canciones. Además ya vienen las mañanas más bacanas y ahí le voy a dar continuidad a todos los reportes, a todos los saludos pendientes. Vamos entonces con esta de don Lisandro Mesa, con esta despedimos Activa la Mañana, no se desconecten, ya vienen las mañanas más bacanas y ahí voy a tener todos los saludos que no alcanzamos a pasar y las canciones que ustedes nos han programado.

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0: 10 de la mañana con 11 minutos. Bienvenidos a las mañanas más bacanas a través de Anorí Estéreo 105.4. Mañana del miércoles, hoy es 23 de septiembre del 2026. Bienvenidos a la programación de la emisora complaciente, la emisora que alegra la mañana, la emisora que les pone siempre lo mejor para que ustedes comiencen el día de muy buena manera, para que esta mañana sea muy diferente. Los que están por allí ya realizando sus trabajos, sus labores, sus actividades diarias, y acompañan su jornada con toda la música que Anorí Estéreo les entrega. 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Ahí está pues la información de interés para nuestros oyentes en esta mañana hermosa, donde muchos siguen allí en la sintonía con nosotros. 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Por acá me voy con reportes. Buenos días. Para que me haga el favor de colocarme las canciones Tu Maldito Amor de Rómulo Caicedo y Corazón Mágico de Django. Gracias. Pauli Lumsmi reportando sintonía desde la vereda Jinjaraba en Chocó. Listo. Ahí está pues el saludo para la gente en el departamento del Chocó. También nos dicen por acá, buenos días. Escuchándolo desde muy tempranito, me colocas la canción Volver de los Inquietos del Vallenato. También nos dicen por acá, buenos días. Cordial saludo para los muchachos en la mina La Coquera Bélgica Antioquia, de parte de las mujeres del casino, con la canción Dos Mujeres de Lisandro. Muchas gracias, fiel oyente, bendiciones. Gracias para ti también, fiel oyente. La gente que nos escucha en Bélgica Antioquia. Más reportes, buenos días. La canción Culpable del Corazón, gracias. Ya regreso pues con otra tanda de oyentes. Ya regreso con más mensajes para que ustedes continúen con nosotros. Estas son las mañanas más bacanas. Aquí les ponemos de todo. Aquí les ponemos la música que ustedes solicitan. Las canciones que alegran esta mañana. Un poquito fría acá en esta región del país, municipio de Anorí. Hemos tenido unos días un poquito lluviosos, la verdad. Pero aquí estamos para llevarles a ustedes alegría, entretenimiento, información y qué más, todo lo que usted quiere, para que acompañe su mañana de muy buena manera, para que este día sea muy diferente. Usted que ya está por allí trabajando, que madruga bastante, los que apenas van llegando por allí a su actividad, se van preparando. Aquí está Anorí Estéreo, en las mañanas más bacanas. Sigo con música. Vamos con un clásico. Zion y Lennox.
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0: Corazón Mágico, ya tenemos las 10 de la mañana, 48 minutos. Están escuchando a Norí Estéreo, la emisora más bacana en las mañanas. Voy por acá con oyentes. Reportes de sintonía, también servicios sociales clasificados. Se busca empleada para finca, sea señora o muchacha. Interesada puede contactarse al teléfono 321-676-8400. Se lo repito, 321-676-8400. Ahí se requiere una dama, una mujer, sea señora o muchacha, para trabajar en finca, así que aprovechen la oportunidad. Por acá me voy con saludos, nos dicen buenos días. Para que me hagas el favor y me coloques los temas, con dos camas vacías de Darío Gómez y La Edad del Cóndor, muchas gracias, feliz día, fiel oyente de La Vereda del Chagualo. Saludos para la gente de La Vereda del Chagualo, ¿qué tal? ¿Cómo están? Por acá tenemos más oyentes que siguen participando, más oyentes que siguen enviando sus reportes a través de nuestra línea Anorí Estéreo, la emisora complaciente. Hola, hola, ¿qué tal? Buenos días, ¿con quién hablamos?
1: Hola, muy buenos días, locutores de la emisora Anorí Estéreo. Yo soy Diego Tavares de Chocho Escuela Angostura y quiero enviar un saludo muy especial para ustedes en cabina, a Delmira Valderrama en Guadalupe. Y a todos los que me estén escuchando y me haces el favor y me colocas el disco, Quiero Saber de Ti, de Los Inquietos. Muchas gracias y feliz mañana.
0: Listo, muchas gracias. La gente desde Angostura también nos dicen por acá, buenos días. Para que me hagan el favor de saludarme a María Zapata en Caucasia con el tema Las Tres Marías de parte de una amiga y una fiel oyente. Listo. También nos dicen por acá, buenos días, deseamos escuchar los temas Lloramos Tu Ausencia y Vivirás Por Siempre. Lo comparto con las personas que hemos perdido tantos seres queridos y amistades. Bendito sea Dios, claro. Ahí está pues el saludo para doña Janet Cano, que está en la sintonía con nosotros. Ya te voy a poner tus canciones. 10 de la mañana, 50 minutos, 105.4 FM, la radio que te acompaña, la emisora que suena, la emisora que... se prepara para el fin de año.
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1: Bienvenidos a la píldora de hoy del Santo Evangelio según San Lucas, el capítulo 9, versículo 1 al 8. En aquel tiempo, habiendo convocado Jesús a los 12, les dio poder y autoridad sobre toda clase de demonios y para curar enfermedades. Luego los envió a proclamar el reino de Dios y a curar a los enfermos, diciéndoles: no lleven nada para el camino, ni bastón, ni alforja, ni pan, ni dinero. Tampoco tengan dos túnicas cada uno. Quédense en la casa donde entren, hasta que se vaya de aquel sitio. Y si algunos no lo reciben, al salir de aquel pueblo sacúdanse el polvo de sus pies como testimonio contra ellos. Se pusieron en camino y fueron de aldea en aldea anunciando la buena noticia y curando por todas partes. Palabra del Señor. Gloria a ti, Señor Jesús. Mis queridos amigos, este evangelio es vocacional. El Señor convocó a los 12 y les dio poder y autoridad para ir a evangelizar. Dios también a nosotros nos convoca. Nos ha llamado a la vida para que nos integremos con los demás. Nos llama a todos a la santidad. Y por eso todos estamos invitados a participar de la oración, de la Eucaristía, de nuestras devociones populares. Y Dios también nos llama a nosotros y nos envía a trabajar. Por eso saludo a todos los que a esta hora están trabajando. No solamente están obedeciendo a Dios, sino que están contribuyendo con el sostenimiento de la familia y están aportando a las comunidades. Dios nos necesita para seguir conservando este mundo maravilloso que Él pone bajo nuestras manos. Por eso, la invitación también para que nosotros le pidamos a mi Dios que nos dé inteligencia, que nos dé sabiduría y que con nuestros labios y con nuestro testimonio podamos cumplir la misión que Él nos ha encomendado acá en la tierra, sobre todo de poder servir y de poder estar siempre en su presencia. Que busquemos siempre refugio y protección en Dios. Es el único que nos puede dar fortaleza en la enfermedad, en las dificultades que se van presentando. También en esta píldora, pidámosle a mi Dios la virtud de la humildad para aceptar a las personas, para aceptar la responsabilidad y el compromiso de cada día. Dios no nos pide que nos llenemos de riquezas materiales, que a veces nos pueden alejar de Él. Tampoco Dios quiere que vivamos en la miseria, en la pobreza absoluta, que a veces nos puede llevar a la desesperación. Simplemente Dios quiere que llevemos una vida sencilla. Y por eso nosotros debemos confiar siempre en la misericordia divina. Qué bonito sería, mis queridos hijos, que nuestra oración esté solamente centrada en cumplir la voluntad de Dios. Señor, aquí estoy para hacer tu voluntad. Señor, proporcióname el alimento material y espiritual de cada día. Señor, proporcionarme el modo de transportarme, que yo tenga con qué pagar un pasaje. O si yo tengo un vehículo, que no sea simplemente para atropellar a los demás o para creerme superior a los demás. Por el contrario, para ponerlo siempre al servicio de los demás y ser muy prudente con los que viajan conmigo o con quienes voy encontrando en el camino. Que el Señor nos siga proporcionando entonces los medios necesarios para salir adelante y que ese reino de Dios se vaya haciendo posible desde ya. Por eso acompañemos a los enfermos, Oremos por los más necesitados y seamos muy desprendidos. Miren que el Evangelio dice que no debemos llevar para el camino ni bastón, ni alforja, ni pan, ni dinero. Con esto quiere enseñarnos el Señor que el verdadero discípulo no pone su seguridad en las cosas materiales, sino en la providencia divina. Nada trajimos a este mundo. Llegamos completamente vacíos, desnudos. Y cuando llegue el momento de nuestra muerte, tampoco nos vamos a llevar nada de lo material que tenemos. Simplemente las buenas obras que son las que nos van a salvar. Que Dios entonces nos dé mucha fortaleza, nos dé mucha fuerza para que cumplamos la misión que no puede depender del dinero, ni tampoco de los recursos o de las comodidades, sino siempre la presencia del Señor que nos acompaña siempre. Somos enviados, somos peregrinos, y por eso hoy vivimos en una sociedad que busca acumular, aparentar, confiar solamente en las seguridades humanas, y a veces nos olvidamos de lo más importante, de Dios. Sin embargo, el Evangelio que escuchábamos nos recuerda que quien confía en Dios nunca queda abandonado. Finalmente, mis amigos, el discípulo auténtico aprende a vivir con lo necesario, a servir con alegría, a caminar con un corazón libre. Pongámonos hoy bajo la presencia y bajo la mirada de Dios, y no se nos olvide que así como Él escogió a los apóstoles y los envió, así mismo Él los escoge a nosotros y nos envía. Señor Dios, te damos gracias por tantas bendiciones que nos has regalado. Te damos gracias por nuestra familia, por nuestro trabajo, porque nos das todo lo necesario para vivir. Hoy te pedimos perdón por nuestras ingratitudes, porque a veces nos fijamos en lo que no tenemos, mientras dejamos a un lado todos los tesoros que nos has dado. Te pedimos que nos alejes de la falsedad, de la ambición por las cosas materiales, y nos conceda lo necesario para cada día. Danos la valentía de salir a la misión como los discípulos, sin depender de bienes, confiando solo en tu providencia divina, que siempre nos acompaña. Que nosotros seamos capaces de anunciar tu evangelio con humildad, que no nos apeguemos a las riquezas, y que nuestras acciones sean testimonio de tu amor. Amén. Pide esta píldora por tus necesidades. Pidamos por los pecadores, para que reciban la gracia de una conversión verdadera, y pidamos también por aquellos que no tienen absolutamente nada, para que con la ayuda de Dios, pues tengan al menos lo necesario para sobrevivir. Que Dios nos bendiga a todos y nos ayude, en el nombre del Padre, y del Hijo, y del Espíritu Santo. Feliz día para todos.
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0: Bienvenidos todos, queridos oyentes, a este espacio de vida y familia, un amor real. Bienvenidos porque hoy tenemos un tema muy interesante que sé que nos va a interesar muchísimo, que es muy fácil de poner en práctica. Vamos a tener tips muy, muy prácticos. Y bueno, una vez más estamos por aquí para tocar temas de vida, de familia, de conflictos, de cómo educar a los hijos, de cómo hablarles de sexualidad, bueno, de un montón de cosas que de verdad sé que van a hacer muchísimo, muchísimo bien a las familias del día de hoy, que nos estamos enfrentando a tantas dificultades con la familia, con los hijos, con los esposos. Pero antes de empezar nuestro programa, quiero darle la bienvenida a nuestro equipo de trabajo. Juliana López, ¿cómo te encuentras el día de hoy?
1: Hola Daisy, muy bien, gracias a Dios, y muy contenta de poder estar aquí compartiendo nuevamente con todos ustedes, especialmente con nuestros queridos oyentes que son siempre tan fieles a este programa Vida y Familia, un amor real.
0: Muy bien, Juliana, muchas gracias por acompañarnos y también queremos saludar a Alejandro. Alejo, ¿cómo estás?
2: Hola Daisy, Juli, un placer compartir con ustedes, con nuestros oyentes, como siempre con temas tan importantes. Hoy con un invitado súper especial, queremos compartirles todos esos aprendizajes que tenemos de la familia de hoy, con temas que, como siempre, tan importantes para los hijos, para los adolescentes, para los padres. Qué tan importantes estas pautas que nosotros les estamos entregando en este programa para que ellos puedan educar con mejor conocimiento y sabiduría a sus hijos.
1: Claro que sí, temas importantes y actuales, porque a veces nos enfrentamos a cosas que no sabemos cómo manejar, que en nuestra época no fue así o que no se dieron, y que hoy en día los niños sí nos van saliendo con ciertas cosas que uno dice, Dios mío.
2: Muy actual.
0: Frente a ese tema, para que abordemos pues como todo lo que traemos hoy para nuestros queridos oyentes, quiero hacerles una pregunta. ¿A qué edad tuvieron su primer celular? Más o menos, si se acuerdan.
1: Sí, yo lo tuve obligada a los 16 años.
0: Obligada. Juliana, me hace el favor y compra un teléfono porque no la localizamos de ninguna
1: eso,
0: parte.
1: No, ni siquiera lo compra, me lo dieron. Me está diciendo que bueno, que yo por favor tenía que tener un celular, y yo dije no, yo no quiero, hasta que un día me lo entregaron y me dijeron que yo me les mantenía perdiendo en la casa, que me les embolataba, y me obligaron a tener el celular porque me les perdía, la verdad, todo el día.
0: Y Alejo, ¿a qué edad tuvo su primer celular?
2: No, me corchaste con esa pregunta.
0: Pero más o menos, 18, 12, Dios 10, mío, 14. 14, 20.
2: No, tan niño no.
0: A los 20.
2: Yo creo que más o menos después de los 20, sí.
0: Ok, eso me parece muy importante porque Juliana fue a qué edad.
1: A los 16.
0: Bueno, a los 16 años uno ya más o menos tiene conciencia de cómo utilizar un teléfono.
1: Pero era un celular sin internet, sin WhatsApp, sin Facebook, sin Twitter, nada. Era solo para recibir llamadas.
0: La panela con la que usted recibe llamadas y hace llamadas, y lo máximo es un mensaje de texto.
1: Eso, y ya no más.
0: Muy bien. Esta pregunta la quería hacer para abordar el tema porque justamente lo que queremos hablar hoy es de las TICs, de las tecnologías de la comunicación, ¿cierto? Es muy importante.
1: De la comunicación.
0: Las tecnologías de la información y la comunicación. ¿Por qué? Porque estamos viendo muchas dificultades con los jóvenes hoy, a más temprana edad, porque no se saben comunicar, no la saben utilizar, porque reemplazan hablar con sus amigos, tener la interacción social, por estar metidos en redes sociales virtuales.
1: Claro, y que tampoco lo podemos satanizar, porque si bien ha traído dificultades en cierto sentido en la comunicación, creo que también ha mejorado la
2: comunicación.
1: Sí, también ha traído beneficios. Y por ejemplo, cuando uno tiene un familiar que vive en España o en Estados Unidos, pues qué bueno uno conectarse por Skype con él o por el WhatsApp en una videollamada. Entonces digamos que eso también sirve para acercarlos. Yo lo digo porque tengo familia en Estados Unidos, y ahora con estas nuevas tecnologías uno más fácil está enterado de qué están haciendo, qué les está pasando. Entonces como que hay que saber encontrar ese punto de equilibrio de cuál es el manejo y el uso adecuado, porque no es que entonces vamos a tener todas las tablets, iPhone, celulares bajo llave y que nadie lo puede utilizar, y que en la casa no tenemos televisor o no compramos un computador.
0: Ahí en esos celulares está el demonio.
1: Exacto.
0: Muchas personas dicen eso.
2: Sí, como todo, hay que saberlo manejar.
0: Pues bueno,
2: el tema. Es a nuestro experto el que nos explique cómo de funcionarlo.
0: Pues bueno, el tema que vamos a tratar hoy es formar en valores en la era de las TICs, de las tecnologías, de la información y la comunicación. Para eso hemos invitado a Carlos Santiago Cano. Él es terapeuta de familia y cofundador de Forjar Familia. Carlos, ¿cómo estás?
2: Bien, Daisy, ¿y tú?
0: Muy bien, muy felices de tenerte de nuevo por acá. Porque eres una persona muy experta en este tema, llevas muchos años de, obviamente, pues trabajar con jóvenes, con padres de familia, ¿cierto? Entonces pienso que tú tienes como todos esos elementos que nos puedes traer acá y hablar desde la misma experiencia.
2: Sí, es muy rico hablar de esos temas, pues siempre es un reto que implica también un cambio de actitud. Y no solo las familias están preocupadas por esto, las autoridades en salud, sobre todo en salud mental, en desarrollo de los niños.
1: Incluso hasta la policía, claro, autoridades la policía, de la seguridad. Sí.
2: Sí, sin duda, pues ya esto es una cosa que nos cogió fuera de base y que se empezaron a sentar una cantidad de comportamientos y de hábitos que ya es hora de revisar y decir, bueno, ¿qué vamos a hacer los papás? ¿Qué vamos a hacer los adultos en un mundo en el que nuestros niños pues están enfrentando unos retos enormes frente al aprendizaje, al relacionamiento y como el tema de hoy pues frente a la educación en valores?
0: Exactamente, Carlos. Bueno, explícanos cuándo empezó la era de las pantallas o de la telecomunicación.
2: Bueno, las tecnologías de la información y la comunicación podríamos pensar que se volvieron más populares pues cuando el internet empieza a ser algo más comercial, ¿sí?
0: Como la era del wifi,
1: más para el acceso,
2: sí,
1: de todos.
2: Bueno, antes a ustedes seguramente les tocó el wifi, pero seguramente de pronto a Alejandro sí le tocó el
1: que conectábamos con el teléfono. Que si uno estaba en internet no entraban llamadas a la casa.
2: En esa época comenzó las tecnologías de la información y la comunicación. No era una telefonía o no era una interconectividad móvil como hoy la conocemos, pero sí teníamos ya acceso a todo lo que es la globalización, a un mundo muy amplio. Sí. Y podríamos decir que ahí fue cuando comenzaron todos los medios, incluso de comunicación, a funcionar bajo esa plataforma, ¿sí?, del internet. Entonces ya la televisión funciona con internet, la radio también, es decir, tener una emisora ahora no es solo tener una antena. Si ustedes recuerdan las antenas parabólicas que había en los barrios, exclusivos, que eran la antena parabólica para encima del techo de las casas. Esa era una cosa pues que hoy a un niño le parecería absurda, ¿sí? Esa es la era de las pantallas y la era de las telecomunicaciones, que comienzan ya a entrar en los hogares con una tecnología muy avanzada y con una gran cantidad de posibilidades y oportunidades que entran en la dinámica familiares, cambiando el modo en que nos relacionamos, cambiando el modo en que vivimos, en que consumimos, en que pensamos.
0: Es decir, no es algo nuevo. Eso ya lleva un tiempito de estar cogiendo como cancha en nuestra sociedad y cada vez hay como más adelantos en esta era de las comunicaciones. Entonces ya el internet, como Juliana lo decía ahorita, no es el internet lento que o hablaba por teléfono o estaba conectado a internet, sino que ya puedo estar conectado en teléfono por internet.
2: Claro.
0: Es decir, y el internet es más rápido.
2: Exacto,
0: ya no es que se queda cargando una página pues 2 horas.
2: Así es, entonces el hecho de que sea más de más fácil acceso a la tecnología o el dispositivo con el que accedemos a esa tecnología, eso también hace que sea más barato, pues que sea, bueno, ahora ya estamos hablando de fibra óptica, cuando apenas hace 15 años hablábamos de todavía de ese sistema conectado, de cables. Entonces el hecho de que eso haya cambiado tan rápidamente y que estemos hablando de dos generaciones muy distintas, que son los papás y los hijos, pues hace que mientras nosotros estábamos ocupados formando a los hijos, viviendo la vida en un, digamos, en unas revoluciones adultas, los niños ya iban mucho más rápido. Hay niños que, pues bueno, los niños ahora pues nacieron en un mundo con internet, para empezar. Claro, entonces eso hace que la forma como se afronta la realidad y las relaciones sea completamente nueva.
1: O incluso, Carlos, que ya nacen y desde bebés los acuestan a ver televisión o los sientan a ver televisión. Desde los 2 años el traído del niño Dios es una tablet. Es un iPad.
3: Hay unas imágenes en internet, se las puede acceder a través de YouTube fácilmente, donde se ven bebés a los que les pasan un cuaderno y ellos deshacen con los dedos como si fueran una tablet. O sea,
0: no sabe.
3: No pasa.
0: No saben.
3: Tú completamente, uno se queda totalmente sorprendido. Y a propósito de lo que decía Carlos, es muy importante tener en cuenta que la tecnología no solo ha aumentado, se ha transformado y ha cambiado en los últimos años, sino que va a seguir cambiando y todos los días va a cambiar más rápido. Eso es lo más tremendo. Fíjate que, por ejemplo, para nosotros hasta hace poco una giga podía ser mucho, ¿cierto? Una giga hoy no, y tiene una giga y tiene sí, dos
0: pero hoy es una tera.
3: Ya hoy una tera y ahora ya no va a ser suficiente con una tera. Entonces, ese tipo de la velocidad, la capacidad de los servidores, la velocidad con la que se va a mover y se mueve la información cada vez más veloz, más rápido. Ese es un fenómeno que nosotros que nosotros todos los días nos tenemos que seguir adaptando.
0: Con eso que dice,
3: eso sigue transformándose.
0: Con eso que dice Alejandro es supremamente importante, porque a eso le damos paso como para un cuestionamiento de cómo ha cambiado la dinámica familiar esa era de las TICs o de las pantallas o de las comunicaciones. ¿Cómo crees tú que ha influido?
4: Sí, yo creo que es un cambio drástico el que ha tenido, y nosotros de pronto que ya somos adultos y que tenemos hijos, pues o quienes estamos empezando pues en esto de la familia, hemos notado ese cambio, porque nosotros venimos de un mundo donde todo era analógico, sí, donde todo era mecánico, donde uno pues tenía una antena conectada, como lo decía hace un momento, a la televisión. Si la antena fallaba pues fallaba la señal. Pasamos a un mundo donde nos tocó migrar pues como a un sistema completamente distinto. Entonces eso también se puede representar en la forma en que nos relacionamos, en el tiempo que compartimos, en la manera en que comemos,
0: incluso, en la calidad del tiempo,
4: en la
0: también.
4: Calidad del tiempo, sin duda, en la comunicación que tenemos con los hijos y entre nosotros mismos. El hecho de que antes existiera una sola pantalla por hogar
0: y que todos se reunían a ver televisión alrededor de esa, y se tenían que
1: de lo mismo,
4: y ahora en cambio ahora cuántas pantallas hay,
0: decir, y tenían que ponerse de acuerdo para ver el programa. Primero lo ve su hermanito, yo me acuerdo, es que yo quiero ver los Simpson y yo quiero ver la Barbie. Primero ve los Simpson media hora y otra media hora ve la Barbie, y usted acompaña a su hermanito y su hermanito la acompaña a usted. Es negociar, es tolerar. Sí. O por ejemplo, cuando estaba el televisor, a mí me tocó el televisor de perilla, no de control remoto. Eso también era otra cosa que yo le decía, vaya, pásale usted. No, vaya,
1: pásale
0: usted.
1: ¿A quién le toca el turno de pasar el televisor?
0: Pero era muy lindo poder compartir, la verdad, era muy lindo poder compartir la televisión.
4: Sí, era otro pro, pero porque era la cultura familiar del compartir. No es porque la televisión permitiera el compartir, sino porque estaba instalada ya una cultura familiar del compartir. Se compartía jugando, se compartía comiendo, se compartía haciendo cualquier cosa en la casa. Pero precisamente la llegada de estas nuevas tecnologías han facilitado pues que cada vez haya más acceso a más información, y que las pantallas pues son más, diríamoslo de alguna manera, más están más al alcance, ¿sí? Si ustedes recuerdan, los primeros celulares eran exclusivos para gente de cargos muy importantes, pues, gente que tenía casi que...
1: Parecían el teléfono inalámbrico de la casa.
4: Sí, exacto, eran unas panelas
1: tremendas. Con la antena.
4: Y tenían una maleta en la que la persona andaba con la maleta, porque la batería duraba 3 horas y era una maleta que tenía que estar cargando en todas partes. Ahora no, ahora ya el hecho de que sea más a la mano, y que eso es una de las funciones de la tecnología, además, la tecnología avanza para volverse más al alcance de las personas, entra ya al terreno de lo íntimo. Como ya no se habla de unos hábitos y comportamientos sociales dentro de la casa. Antes ver televisión era un comportamiento social, ¿sí? Ahora ya cada quien ve lo que quiere ver en su dispositivo sin que nadie vea. Es más, en Netflix, por ejemplo, cada quien tiene su sesión,
0: sí,
4: donde ve sus programas, así sea una cuenta compartida en familia.
5: Todo es personalizado.
4: Todo es personalizado, y la personalización pues puede ser positiva en términos de mercadeo, en términos de acceso a la información y de relacionamiento pues con el cliente. Pero en lo que estamos hablando de que la formación en valores es un punto en contra, porque los valores se forman en un relacionamiento
0: de persona
4: sistémico,
0: a persona,
4: ¿cierto? Exactamente, y en toda la familia adquiriendo una cultura, adquiriendo un criterio a la hora de, pues, de juzgar ciertas situaciones o ciertos asuntos que hay que tener en cuenta a la hora de crecer. El hecho de que cada quien ya tenga como su escuela, digámoslo así, a través de la pantalla, entonces estaríamos encontrándonos con algo muy común hoy, y es familias de 5 o 6 personas, cada una de ellas con un horizonte de comprensión completamente distinto y a veces opuesto. Y eso para los papás y los niños, pues, o para los papás que tienen niños pequeños o que ya están siendo adolescentes, es realmente un reto que debe ser tenido en cuenta.
1: En Carlos, frente a todo eso y sabiendo que pues hoy ya los niños nacen en una era digital y que uno tampoco puede decir que los va a aislar o que los va a meter en una burbuja donde no tengan contacto entonces con las redes sociales, con los videojuegos, con los chats, con el internet, sino que ellos han nacido en un mundo en que ya les permite todas estas cosas. ¿Qué herramientas podríamos darle a los padres para saber manejar y pues darles un buen manejo y utilizarlas de una forma saludable dentro del hogar?
4: Yo pienso que hay algo clave. Yo sinceramente tengo más preocupación por lo que los papás hacen con la tecnología que lo que los hijos hacen con la tecnología, porque los niños de algún modo pues son nativos digitales, nacen en un mundo donde las reglas están dadas y pues se supone que el adulto va como equilibrando esas reglas, ¿sí? El problema es que nosotros que somos migrantes de un mundo analógico a un mundo virtual, no sabemos, eso nos quedó grande. Eso nos quedó grande. Es muy común estar hablando tú con una persona y la persona simplemente pues coge su celular con toda la tranquilidad del mundo y empieza a chatear mientras está hablando contigo. Eso es un hábito de los adultos, eso no es un hábito de los niños. Cuando el niño está hablando con alguien, sabe que está hablando con alguien. Si el niño está jugando contigo con el celular, pues no le quita la mirada al celular. Pero cuando los niños están hablando. Y de hecho, en los colegios se ve muy frecuentemente en los trabajos que, pues en los talleres que nosotros llevamos a cabo con ellos, una de las críticas o de las demandas más grandes y más frecuentes que hacen los niños es: ojalá mi papá soltara el teléfono para mirarme a los ojos. Los niños tienen más claro, o sea, lo están aprendiendo, sí, porque también eso se va volviendo un hábito y lo pueden perder de vista como nosotros ya lo hemos perdido. Pero los niños tienen claro que hay un tiempo para el descanso, hay un tiempo para el juego, hay un tiempo para el diálogo, hay un tiempo para cada cosa. Y si eso desde pequeños empezamos nosotros a implementarlo, con coherencia, por supuesto, nosotros estando dispuestos a hacer eso, si no va a haber teléfonos en la mesa, no hay teléfonos en la mesa, ni el del papá, ni el del niño, ni el del adolescente, ni el de nadie. O sea, la mesa es un lugar para comer, si es que todavía existe la mesa, ¿cierto? Porque también ha sido reemplazado por el centro de entretenimiento, pues sí. que ahora ocupa un buen lugar, un lugar importante en la arquitectura pues, de los hogares, por lo menos en nuestra cultura. Entonces, cada cosa tiene su tiempo, cada contexto tiene unos objetivos. En los colegios, por ejemplo, hay un reto muy grande y es que los niños llevan una tecnología muy avanzada y aunque los niños no tengan un plan de datos, muchos de ellos no lo tienen, por lo menos no hasta los 14, 15 años, pero llegan al colegio, se conectan al ancho de banda y pues ahí empieza el reto del colegio por lo que tú decías, por cohibir, prohibir, restringir, regular o qué hacer, o enseñar un criterio cuando el niño no tiene las bases para aprender un criterio que le es dado por los papás.
1: Carlos, yo creo que esa parte ahí es bien importante porque siempre se ha dicho que las palabras mueven, pero el ejemplo arrastra y, o sea, igual que uno lo dice, no quieres que tu hijo sea alcohólico, entonces dale tú el buen ejemplo, no quieres que tu hijo sea adicto al cigarrillo, dale tú el buen ejemplo y acá aplica lo mismo. Queremos que nuestros hijos nos escuchen porque a veces uno ve que los papás se quejan y dicen, ay, pero es que vive clavado ese celular, vive clavado ese computador, vive clavado esos videojuegos, y a la hora de que él está conversando con su papá, pues no falta el que, claro, el que coge a revisar el WhatsApp, claro. Que es que tengo que responder esto urgentemente, es que esto es ya, entonces de verdad que desde así el es. Ejemplo es algo clave.
4: Sí, yo le daría una pregunta a los papás y lo digo porque a mí me ha pasado muchas veces, me he encontrado mucho en la situación con María Paz, con mi hija, cuando yo abro la puerta, cuando se abre la puerta de mi casa, María Paz se va a saludarme y lo primero que ve es una pantalla con un señor detrás. Pues, o sea, no ve los ojos del papá. Muchas veces lo que encuentra es el papá terminando de revisar el correo, terminando de contestar un chat para por fin apagarlo y centrarme a jugar con ella. Entonces a mí me preocupa que le digan a María Paz que pinte el papá en el colegio, porque posiblemente vaya a pintar un celular primero y después una oreja a los lados, o no sé. Pero creo que en esa coherencia y esos hábitos que se van formando tan, que van haciendo parte de la cultura familiar, en primer lugar hay que hacerlos conscientes.
1: Sí.
4: Porque está pasando algo que yo quisiera pensar, yo soy optimista en esto y de hecho he visto cambios muy interesantes en algunas comunidades, en algunos colegios, en grupos de familias, en donde le están haciendo a esto el quite y están tratando de instaurar una nueva cultura que ponga como prioridad el contacto personal, el diálogo, el contacto físico, las necesidades básicas satisfechas, como ser el amor, la aceptación, ¿cierto? Esa valoración que todos los seres humanos las tenemos. Y es necesario entonces empezar a poner los medios en el lugar en que deben estar. La televisión no tiene por qué educar a nadie. No nos debería preocupar que la televisión saque una tontería o que una película se escandalice a la niña. Eso no debería preocuparnos si los papás estamos haciendo lo que tenemos que hacer.
0: La tarea, si es que si formamos valores y criterios en nuestros hijos, ellos van a saber responder a eso.
1: Incluso frente a eso se me ocurre algo y es también, o sea, como que el papá no puede caer en ningún extremo ni estar también tan metido en la era de la tecnología que solo vive clavado de la pantalla y casi que le manda el abrazo o el beso al hijo por el WhatsApp, pero tampoco caer en el extremo de que soy ajeno a eso, no me quiero meter en ese mundo, claro. Eso es lo peor, y ahí como eso que tú decías, si yo me siento con mi hijo a ver el juego que él está jugando, el videojuego, o si me siento con él a ver la película, lo que está viendo, tengo la oportunidad sí. de explicarle, hijo, mira, esto aquí pasó por esto y esto, o como esto es acompañamiento.
0: ¿Cómo formar los criterios?
1: O sea, yo digo que ahí hay que acompañar la educación, pues en la educación claro, claro. acompañar a los hijos en ese proceso.
4: Sin duda, el lugar de los medios de comunicación, pues en este caso es una función comercial. y venden unos servicios, y ese es el objetivo que ellos cumplen como medio de comunicación. Ahora, la labor de la familia es ¿cuál? Es formar en valores, es inspirar una identidad frente a los valores a sus hijos, un criterio claro a la hora de tomar decisiones. Pero si nosotros estamos esperando a que los medios de comunicación salgan del lado de la familia y digan lo mismo que la familia diría, eso es absurdo, eso no va a pasar. Entonces yo creo que es muy importante empezar a quitarle fuerza a esos medios a través de una cultura familiar que se antoje, ¿sí? Que el tiempo de familia sea agradable, sea rico, sea un tiempo consciente. O sea, es decir, hemos perdido a veces. Yo observo con mucha frecuencia a los niños con los que trabajo, a los adolescentes, y puede uno fácilmente darse cuenta que el único tiempo que pasan en familia son las últimas horas de la tarde o de la noche, con el televisor prendido y con cero diálogo en familia. Entonces, ¿cuál es el tiempo real en que esa familia se está construyendo como una cultura familiar? Es duro porque la pantalla está robando todo ese tiempo.
3: Y otra de las pautas que hay que tener muy presentes es que no solo la educación o lo que esperan los papás de los medios de comunicación, sino que en las dinámicas en las que nos estamos moviendo, desempeñándonos, también le estamos casi que delegando la educación a los colegios. Es decir, nosotros, yo pienso que como padres debemos ser muy conscientes de que la responsabilidad de educar a los hijos es estrictamente de los padres. Y
4: así es.
3: Yo sé que es más fácil decirlo que aplicarlo, en la medida en que lo hemos hablado también en otros programas, los índices en nuestra ciudad, especialmente en Medellín, de madre solterismo son muy altos. Y entonces uno también entiende esa mamá que tiene que a la vez trabajar, a la vez multiplicarse. Pero en medio de todo eso hay que buscar las maneras de poder asumir la responsabilidad que tenemos como los principales educadores de nuestros hijos.
4: Así es.
3: Porque no podemos seguir en la lógica y en la dinámica que en el colegio lo están educando y luego los medios o las nuevas tecnologías de la información terminan de educarlo. Ahí es donde nosotros nos encontramos con unos hijos que no entendemos
0: ahí es donde claro. Dicen en qué momento se salió mi hijo, lo
1: desconocemos.
4: Sí, porque se pierde precisamente ese total. Yo creo que los adultos están muy distraídos. Están muy distraídos en lo malo, en lo feo, en una cantidad de cosas que están pasando, que todo el tiempo, pues de hecho han pasado. Lo que pasa es que ahora con las nuevas tecnologías, pues esto ha hecho que también se innove el empaque de todas esas problemáticas. Pero los vacíos que la familia ha tenido han sido vacíos muy, muy profundos. Y pues simplemente las tecnologías lo que a veces ocasionan es una distracción, es restar más tiempo compartido, es restar más diálogo, es restar más claridad en la información y en la calidad de la información que nosotros debemos dar a los hijos. ¿Cómo es posible que, por ejemplo, asuntos tan delicados como el sentido mismo de la vida, el aspecto de la identificación sexual, la sexualidad, los papás estemos cobardemente en un rincón esperando a que los medios de comunicación no vayan a meter la pata? Y nosotros no tomamos el primer paso, hicimos un momento, que es mi responsabilidad instalar, en el buen sentido de la palabra, en ese criterio, en ese carácter de mi hijo, unas bases sobre las que va a fundar un comportamiento que lo va a hacer feliz. Eso no debería preocuparnos en ningún momento de lo que un medio de comunicación determinado pueda hacer si nosotros hemos tomado esa iniciativa de inspirar a nuestros hijos unos valores que valga la pena vivir.
1: Carlos, yo también propongo como dos cosas importantes. Ahora vos hablabas algo del tema del tiempo, el tiempo que se comparte en familia y lo que se dedica al uso de las nuevas tecnologías, como uno también mostrarle al hijo o poner como ciertos límites de que, bueno, vas a jugar tantas horas en la calle con tus amiguitos, vas a compartir tanto tiempo con nosotros, y que ese tiempo esté equilibrado también con el uso de las nuevas tecnologías, porque pasa que hoy en día yo creo que estamos invirtiendo, o sea, yo no sé cuánto, el 60 o 70 o no sé qué porcentaje de nuestro día a estar pegados de una pantalla, de un celular.
0: Yo diría el 80.
1: Sí, o sea, estamos dependiendo hoy totalmente de
4: eso. Sí,
1: son
4: 8 horas en promedio.
1: Son 8 horas en promedio que estamos frente a una pantalla, y entonces sí estamos pasando 8 horas con los amigos, relacionándonos, interactuándonos con personas reales en el mundo real, estamos interactuando y compartiendo así con nuestra familia. Entonces, como tratar, o sea, diría que un consejo para los papás es que sepan cómo equilibrar en la balanza también eso, o sea, que salga y comparta con otros niños, que comparta también en familia, con sus primos, y también otra parte importante, que en esos momentos en que los hijos están están dedicando o usando este tiempo de las nuevas tecnologías, acompañarlos también y conocerlos también a través de, pues para no verlo todo como malo, porque también en el uso de esto, pues vemos cuál es su música favorita, cuáles son los personajes de serie favoritos, quién es ese superhéroe que le gusta, o sea, como que es la oportunidad para conocerlos, porque a veces los papás dicen, yo no tengo de qué hablar con mi hijo, pues es que si no lo conoces, si no sabe sus gustos,
4: si no hablo con él, pues claro, si no hablo yo diría con que es como volver a lo esencial, ¿cierto? Muchas veces suena el timbre de la casa y ya uno se asusta a uno, que cómo hace que el timbre sonó, ¿qué pasó acá?
0: ¿Quién vino?
4: ¿Quién vino? O sea, ya incluso para recibir una llamada le preguntaron a uno, hey, ¿te puedo llamar? Por WhatsApp, preguntándonos que si lo pueden llamar, o sea, ¿qué pasó? ¿En qué momento nos perdimos? Como decía, yo creo que volver a lo esencial, volver al contacto visual, volver a la amistad, al tiempo de juego, a lo lúdico, y los niños realmente encuentran muchos beneficios en esto, los adolescentes también, y creo que sería como darles más opciones para que lo otro pues termine ocupando el lugar que debería ocupar, un apoyo, un medio al fin y al cabo para fortalecer ciertos procesos, pero nunca un sustituto ni un fin del relacionamiento humano.
0: Bueno, queridos oyentes, yo pienso que el tema fue muy claro. Lo primero que debemos hacer es, pues obviamente, como valorar los medios de comunicación, pero también saberlos utilizar, formar criterios en nuestros hijos para enfrentarse a los medios de comunicación, a las TICs, al desarrollo tecnológico. Es muy importante enseñarles a ellos cómo se deben enfrentar a esto, porque tú no siempre vas a estar ahí para tus hijos. Tus hijos en algún momento van a tener que tener autonomía. Entonces, es muy importante formar criterios y muchísimo, muchísimo más importante es aprender a separar el tiempo laboral del tiempo familiar, aprender a separar también y apagar los smartphones, los celulares, los televisores, todo, para poder sacar tiempo de calidad con mi hijo y poder compartir con él. Yo de verdad espero que puedan formar muchísimos criterios frente a este programa de radio, espero que podamos poner todo en práctica y nos vemos en una próxima ocasión en este espacio Vida y Familia, un amor real.

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3: 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Otras están curando, otras van en un tratamiento, en un proceso, porque todo en la vida es cuestión de paciencia. Muchas veces nos desesperamos que nos queremos curar de la noche a la mañana, pero eso es imposible, porque el único que cura de la noche a la mañana solamente es Dios. 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Mil y mil gracias a todas esas personas que me han recomendado porque han encontrado una alternativa, una curación y ante todo una solución a todas sus enfermedades y a todo ese problema debido a tanta enfermedad que venía padeciendo. 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Y muchas veces por no querer gastar su dinero, no se curan de esa enfermedad, de ese cáncer, de ese dolor que día a día lo está acabando. Recordemos, amigos, que la riqueza más grande en el mundo es tener salud. Si usted tiene salud, amiguito, lo tiene todo en la vida. ¿Cuántas personas en este momento no hay sufriendo de una gastritis, de colon irritado, de hígado grasoso, de presión alta, personas que no pueden comer toda clase de comida, personas que le suspendieron la harina, le suspendieron el arroz, personas que le han quitado muchas comidas? Y muchas veces esa persona se siente triste, se siente afligido porque no sabe qué hacer. 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Porque son muchas las personas que de pronto están ahí en sus hogares, en su finca, en su vereda. ¿Será que voy o no voy? Y siempre pasan con ese pensamiento, ¿será que voy o no voy? Y siempre se quedan ahí, en la enfermedad, en el dolor, en el sufrimiento. Yo lo invito para que rompa esas cadenas de amargura, de tristeza, de enfermedad que lo tienen atado en este momento. Y diga, Señor, me voy a curar. Y así va a ser. Pero haga el sacrificio antes que sea demasiado tarde. Muchas veces, ¿de qué nos sirve tener tanto dinero en la vida si no tenemos buena salud? Si no puede comer lo que usted quiera, si no puede viajar, si no puede salir porque te encuentras amarrado a esa cama, en una clínica, en una silla de ruedas, víctima de muchas enfermedades raras, extrañas, desconocidas, que no han encontrado el procedimiento donde viene esa enfermedad. 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Chao, chao.

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